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0: 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Les agradezco para siempre. 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

0: Buenas tardes, mi gente querida. ¿Cómo anda? ¿Cómo anda la familia? Buenas tardes, mi gente bella, para todo el noroeste argentino. Ya estamos moviendo la tarde. Bienvenidos a esta gran producción del trópico. Real, real, real para todos. Como toda la gente, como toda la familia, como todos los amigos, ya en sintonía de la 102.1 MHz, frecuencia modulada y telefónica,
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0: para todo el noroeste argentino, dirección general de Guillermo Moyano. ¿Cómo andamos? ¿Todo bien? ¿Todo al toque?
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0: y con la producción artística, sonido DJ, a cargo del popular Piti.
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0: Como todas las tardes, como siempre, en la gerencia general, a cargo de...

teléfono celular 388-6534-50. 6534-50 para que puedan comunicarse con Semua. Siempre voz y locución, mi nombre Franco Becan Miranda, el capo del norte. Hola, hola, bienvenidos, gente macanuda, bella, hermosa. Arrancamos con esta onda, DJ, ¿te parece bien? Me parece excelente.

0: Sebastián el Monstruo, recordando éxitos. Esta linda y hermosa tarde, día 25 de junio. Hoy con la alegría de estar con mi gente bella.
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0: ¿Qué pasó? Saludito para todos, bienvenido, 15, 22 minutitos. 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

Muy bien, ¿qué onda, DJ? Un espectáculo, una onda espectacular. Vuela, vuela. En los años 90, te voy a contar, en los 95 más o menos, llegaba la onda de Magneto. ¿Se acuerdan de Magneto? La música de estos muchachos que habían ingresado con el plano juvenil de la música, haciendo un tema de decirles guayas, guayas, o sea, viajar, viajar. Bueno, lo catapultó a la fama con este Vuela, Vuela, con esta banda que supo ganarse el corazón juvenil de los años 90. De todo un poco aquí en esta radio mundialista, la red 102.1. Y así vamos ingresando a la familia, al mundo entero, a través de la aplicación, la Play Store, en Canadá, en Ottawa, en los Estados Unidos, en el Mississippi, en California, en Los Ángeles, en Dallas, en Kansas City, obviamente, ahí en Arizona, en todos lados. ¿Saben qué? Mira, estamos en México, en Guadalajara, en Tecnotitlán, en el Estadio Azteca, en el Mundial 2026, nosotros bien incluido en el panorama de esta gran versión original. ¿Qué año, papá? ¿Qué año? Con nuestra querida radio que suena. Gracias al mundo, gracias a ustedes, en todas partes, en todos lados, ¿verdad? Un abrazo grande para la familia. Estamos haciendo de todos los géneros, cuarteteando con versiones tropicales, con versiones latino, pop latino, algún que otro reggae o reggaetón estamos hablando. Y por qué no, algunas expresiones tropicales populares de la música a nivel internacional. Ahí tenemos gente de Perú, gente de la zona de Puerto Rico, de todos lados. La verdad que dirían, este tipo está cada vez más fuera de control, ¿no? ¿Saben qué? Acá por el FEI internacional, que yo tengo la parte de mi perfil en las publicaciones, muchas seguidoras, cantidad impresionante de público femenino que declaran ser hinchas de la selección argentina, a pesar de que no son argentinos. Me da la alegría, vamos, vamos nosotros que vamos adelante. Dejemos que los demás se pinten la cara. Nosotros hacemos la nuestra con la selección nacional. Tranquilo, sin muchos alardes. Fuera de todo, de todas opiniones, de todo concepto, claro, de toda hipótesis. Realmente, fuera de los pronósticos que puedan hacer, conjeturar los que están ahí cerca. Nosotros estamos lejos, estamos acá en la 102.1, pero ya tenemos una visión detallada de lo que queremos hacer. No nos importa que lo que hagan los otros clubes o los otros equipos de selecciones. Argentina es y será la campeona del mundo. 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

¡Qué música, qué música, qué espectáculo, qué show! 37 minutitos de las 3 de la tarde en el país, en la Argentina. 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

0: como suena ese teclado. Oh, sí. Quiero mandar un abrazo grande para Joana, Marcela, Clau, Valeria y Susanita. Abrazo grande por estar en sintonía. Thank you. Gracias. Un abrazo grande para la gente de La Esperanza, con toda la fuerza y la polenta.
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0: Ya que estamos,

Ahí está la música con esta versión, el tema del éxito. No te enamores, nena. 40 minutos de las 15 en la Argentina. ¿Qué pasó? Se bajó el volumen, DJ.

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0: bien ahí, una perfección de los éxitos latinos en nuestro programa, la versión
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0: Una versión de Kaoma, el éxito Danzando Lambada. Bueno, saludos para Mariela, saludos para Adrianita, ¿cómo andamos? Hey, dale, dale. Estamos aquí en Conexión DJ, los número uno consagrados favoritos.

cruzándonos con el sonido tropical, reencontrándonos con los mejores de los temas incluidos en esta bonita producción del norte. Un abrazo grande para Mabel, que está ahí en conexión DJ. Un abracito para Vivianita, gracias por la sintonía, gracias por estar en conexión a través de la comunicación directa 102.1 65 34 50, numerito ideal para que te puedas comunicar en este 25 de junio.

dice Leonel Miranda en el día de su cumpleaños hoy, celebrando un poquitito, ya que, bueno, espero que estés bien, que estés sano y bueno, con todo cariño, de parte de su mamá, que, bueno, ahí está, que no haga renegar tanto y que se porte fenómeno, se porte bien. Feliz cumpleaños para él, que le desean también sus hermanos, con todo cariño, hermanas, sobrinos, que le desean lo mejor a este muchacho que está celebrando un añito más de vida, Le deseo también de parte de sus tíos y tías, de parte de sus cuñadas, eso, de parte de todos quienes lo aprecian a este querido Ulises Leonel Miranda, otro campeón del mundo. Así que le mandamos un saludito, un abrazo grande. Ya le van a cantar el feliz cumpleaños por acá, así que bueno, vamos a ir preparando el feliz cumple, DJ. A ver qué tenemos, con todo cariño, con todo sabor, para Ulises Leonel, que está celebrando un añito más de vida. Así que lo esté pasando lindo, hermoso beso, como todo lo que tiene que ser. Estamos buscando el feliz cumpleaños para saludar a este muchachín en el día de su cumpleaños. Eso, vamos buscando. DJ, por favor, ponga la cortina, DJ.

0: Ahí le vamos buscando el feliz cumpleaños para Ulises Leonel. Mirando en el día de su cumpleaños, en el día de hoy, vamos todo el mundo. Ahí le ponemos onda, ritmo. Y de parte también de los compañeros de alguna panadería. Ahí están, de parte de todos los panaderos, para Ulises Leonel Miranda. De parte de Fran Beckham, el capo del norte.
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0: Así que no tengan ningún problema, ¿sí? Ahí estamos, DJ, cuando quiera.

Ulises. Bien ahí, felicidades en tu día, Ulises. Leonel Miranda, que Dios te bendiga, te proteja y se logre en tu sueño. Anhelos y alegrías. Y tu ángel te cuide de todo mal. Y que sigas adelante y la suerte te acompañe.

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0: Bien ahí, qué bárbaro, DJ. Bien ahí, DJ, ¿eh?
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0: Abrazo grande para todos ahí.
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0: Feliz cumpleaños. 388-65-3450, mi número. Estoy saludando a Fabianita, Abigail, para Candela. Un saludo para Mara. Ahí están las chicas escuchando el programa en la versión de hoy. Un saludo para los chicos del Centro Polivalente de Arte Becan. ¿Cómo estamos? Promo 2026. Camino al ritmo mundialista. Y porque estamos con el Mundial y Argentina, querida, dice Franquito. Saludos para todos los cursos de Centro Polivalente de Arte, que te seguimos siempre. Cortina para ustedes, chicos.

Paulina Rubio desde México, con un tema de los años 2000, y una sola palabra. Thank you. 16 horas en toda la República Argentina. 5 de la tarde se viene el gran enfrentamiento de las selecciones. Ecuador frente a Alemania. Mundial 2026. ¡Vamos, Argentina! Un clásico ahí me pedían algunos que otros que están en sintonía. Franquito, acordate de algún tema bolichero, puede ser. Para los viejitos, piola ese, que te escuchamos todos los días. Becan. Bien ahí, vamos, vamos. A ver qué tenemos acá, DJ.

Ahí está, esta versión clásica. Es la versión de Anita Guar. Cuando suena mi campana.

0: como canguro de un lado para el otro con música DJ. Bueno, unita más, y zafamos, ¿listo? Ahí está, para gente querida, en esta versión de los años 80. Es la versión de Irene Cara. Fine. Quieren fama. 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

música clásica, ya vamos en el cambio original. Quiero mandar un saludo para Lilianita. Están escuchando el programa. Zona por zona, DJ, simplemente. Qué bueno, qué piola, ¿eh? Saludos para... bueno, Candela, dice acá, de Frankie. Un saludo para mi papá que llegó, ya que no pudimos saludarlo el fin de semana pasado. Queremos dedicar a linda esa música. Dice que trae recuerdo. ¿No? ¿Verdad? Así está, ¿no? Bueno, recordando. Y ahí le voy a dar un pasito para subir el ritmo. ¿Se acuerdan de la reina del pop? International. Ahí lo tenés a Madonna. Los años 70, los años 60, ¿no? 80, 90.

0: Madonna. Y una versión del pasado. En el ayer, ahí estuvo sonando con esta versión. Tema, éxito. El título te lo voy a dar así, como una plegaria. Así es el título de este tema. Simplemente para agasajar en una tarde de calor de sol, rebobinando el tiempo. Gente querida, volvemos a la actualidad. 2026, ritmo mundialista. Quiero mandar un saludo para Fabianita. Saludos para...
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0: Para Débora, para...
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0: Rebeca, Candela, Susana.
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0: Marcelita.

0: Felicidades para esa que está celebrando un añito más de vida, de papi, mami, tíos, hermanitos, que le sean un mundo de felicidad.
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0: Ahí estuvo complacido, muy bien, ahí estuvo complacido, bien complacido, como tiene que ser, ya en esta particular manera de vivir la gran historia de todos los días. 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

la Mona Jiménez, esto recién cuartetera. Una canción más para esta edición número uno. El tema era Luna, le cantamos a la Lunita para Flavia. Ahí le mandamos un saludo grande para Flavia. Solo quise que seas mi mujer. Para Valeria, ahí el saludito para Abigail, para Lore, Fernandita y Sofía también se comunicaron. Están enganchaditas, dice, con la conga, becan con la conga.

0: espectáculo, un show de los grandes consagrados de la movida cuartetera. En esta gran ocasión, viviendo las canciones. Espectacular, espectacular, La conga junto a Damián Corva, te perdiste, mi amor. 19 minutitos de las 4 de la tarde en toda la República Argentina. Todos los éxitos del ritmo cuartetero, los más ganchos, lo que más te llevan a soñar y a vivir y a sentir el ritmo argentino.
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Una mezcla de estos ritmos cuarteteros en esta propuesta de la radio para Giselle. Un abrazo grande para Giselle, para Maca, para nuestras queridas de Barrio Centro, que están en sintonía, dice acá en el centro Becan, escuchándote a toda música, tomando sol, tomando matecito cebado. Saludos también para todos los pibes y las pibas del colegio de la normal, la escuela secundaria. Abrazando con los secundarios. Ahí nomás para la Escuela Comercial 7. Marcelino Champagnac. Abrazo grande para el comercial, el José Ingeniero. Bueno, para todos los directivos, hoy hay, ¿cómo se llama? Están haciendo exposiciones en las escuelitas de los trabajos realizados por este mundial y por la última parte de lo que fue el 20 de junio, Día de la Bandera. De celeste y blanco, para apoyar a nuestra selección, que es lo que más tenemos en este año, y que se vaya componiendo la Argentina, no por lo que están ahora, ¿no? No por ellos, ni porque en realidad es por la gente, por los que trabajan, por lo que se empeñan, por lo que quieren progresar, sin mirar la política, sin pensar en tipos que se creen que gobiernan, que se creen que porque hacen actos, se ponen esos trajes que les queda horrible, una cara de indio. No, en día. Bueno, ahí está, ¿eh? Bueno, qué feo que son, por Dios. ¿Cómo pueden elegir gente fea? Ustedes saben que los feos son mezquinos, ¿eh? Les estoy avisando. Bueno, gente, son una manga de corrupto.

0: Grande destacado de la música de la bahía tropical de todos los tiempos, Radio La Red. Quiero mandar un saludo para la Escuelita Santiago del Estero, muy buena presentación de los niños, de los trabajitos, de las maquetas y todo eso que hicieron en homenaje a la Argentina, a los colores patrios, al celeste y blanco de el pasado 20 de junio, en homenaje al doctor general Manuel Belfirmes del Queso. Vita frente, vita derecha. Bueno, dejamos música de ella porque si no nos ponemos acá medio.
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0: Porque así hacemos la movida en Radio La Red 102.1. Bueno, tengo más saludos, para Vero, para Danielita, que están en Conexión DJ. Con mucho cariño, ahí está para Sofi.

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0: Fíjate. Eugenia Quevedo, Ángela Leiva y la versión es encontrada. ¿Cómo lo hizo? Y no podrás. En esta gran versión original de la radio. Porque nosotros somos principales. Grandes éxitos de todas las movidas y todos los géneros abarcan aquí y en todo el mundo. Wow.

0: mando el saludo para las 15 añeras en el día de hoy. Felicidades. Parte de todo lo que es la producción de Radio La Red. Bueno, cheque, la tarde está así, ¿eh? Está activa. Abrazo para todos los talleristas, para todos los que están en los corralones, ferreterías. Un abrazo grande para todos los que están en las gomerías trabajando full. Para toda la gente que está en las estaciones de servicio.
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0: Ahí en GNC. O vendiendo tema combustibles. Un abrazo grande. Quieren pautar con Becan Frankie. Que la radio levanta. Levanta todo. Este programa y los programas de la mañana. Diversidad de éxitos en un mundial así, todo vale. Y lo que más vale es la selección argentina. 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Hola, Becan, ¿cómo estás? Corazón, te vuelvo a escuchar. Soy Selvi. Hola, Selva. ¿Cómo estás, Selvita? Bueno, como siempre, volviendo de viaje, saludante. Es una alegría, te sigo desde hace mucho tiempo en otros medios y para mí sigue siendo la persona que siempre tiene ese modo, esa forma de hacer sentir la música de todos los géneros. Dice, te voy a pedir un tema de Mika. Dale, si tenés ganas, me podés complacer. Te vi ahí en el Facebook, muy linda. Esa imagen ganó todo, Becan, dice ese perfil. Ah, bueno, gracias, Igualmente, un beso enorme, Selvita. De paso le dedicamos la música a todos los secundarios. Popular en Progresio y Facultad de Humanidades y Ciencias Agrarias. University.

0: Gastón.
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2: Ahí estuvo la música con esta versión original, versiones de Nene Malo. Y ahí estuvimos complaciendo.
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2: Pará, no, no, no, no vengan a no vengan a levantar la perrilla. ¿Qué pasó?
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2: Oh, todos son parecidos. Estos, parece que esto parece que grabaron, no sé, el mismo día. Ahora sí, DJ, me parece una genialidad de usted, ¿eh? Usted se porta

estamos yendo para la Amazonia. Bueno, mandamos saluditos a la gente que está trabajando en las panaderías. Un abrazo grande para todos los panaderos con mucho cariño, ¿eh? Ahí nos vamos dando alegrías al corazoncito para que puedan funcionar mejor. Hola, esa, ¿qué pasó? Estas canciones les encanta a los maestros panaderos, le hacen recordar

Sensaciones Retro. Tengo 45 minutos ya de las 4 de la tarde en toda la República Argentina. 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

dice que viene el refuerzo hincha de Boca, los hinchas de Boca están pidiendo cambiar el equipo, se están quedando sin jugar.

0: refuerzo para lo que viene. Luego del mundial, ¿eh? Ahí están los boquenses. No saben ni lo que van a pedir. Bueno, ¿qué va a hacer, eh? Esto se va a dilucidar después del mundial. Recién se va a dar alguna noticia. Fehaciente.
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0: ¿Cómo?
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0: Así te digo.
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0: Sí, en el mar. Mira, se ve con el frío que hace, hermano.
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0: No queremos ni tocar el agua del caño. El grifo.
1: Eso, eso, eso.
0: Eso, eso, eso. Voy a mandar un abrazo grande para nuestras queridas maestras. Dice acá, manda saludos para las maestras que estamos escuchándote, pero no me dijeron de qué escuela, ¿eh? Te queremos mucho, Becan. Besos. Gracias, chicas.

Oye, tú, quiero decirte algo. Me quedan 6 minutitos para llegar a las 5 de la tarde en toda la República Argentina. Como siempre, en Alfa Golosina está el mejor lugar.

con todo eso, eso, venga. Eso, muy bien, ahí está. Mucho cariño. Aquí, tú, reyentino. Arriba las manillas, arriba las

0: querido este, animador capo del caporal.
1: Eso, ¿sabes? Bueno, en Providencia. Tío Gedosa. Así me gusta. Que mantenga bonita toda soltera. Que la gente linda, bonita.
0: Muy bien ahí, ¿eh? Que...
1: Exactamente, de Radio Municipal. Así. Mira que todo está hijo de calle.
0: Como no se entiende un poco, maestro. ¿Qué pasa? Bueno, vamos, vamos, dice que nos están presionando el tiempo. Acá pisando los talones.

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0: todo mi cariño para todita la soltera. Panchito Becan, de Argentina. Muchísimas gracias ahí. Grupo El Llamarada. El Llamarada Mou.
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arriba, chiquitica. Y las palmitas, ¿dónde están? Para todas las cumpleañeras y los cumpleañeros. Y los hinchas de Ecuador. ¿Dónde están los ecuatorianos? Vamos a hacerle frente a estos alemanes, cara de mono. Pata de cáceres. Así vamos a Ecuador. En Ecuador estamos contentos. Beca, un abrazo de Ecuador para todo el mundo. Y seguro que le ganamos a los teutones. Bien, capaz que sí, ecuatoriano.

Más o menos, dije. Por ser hoy jueves. Ahí lo dejamos, ¿eh? Bien. Gente, estamos ya cerrando el programa, bajando el telón y Imagine ahí. Gracias por todo, que Dios los bendiga. Bajo la dirección general de Guillermito Moyano. La producción artística, redes sociales, internet, a cargo del popular Piti. Y como siempre, bajo la gerencia general de Marcia. Para todos los comerciantes, abrazo grande.

gracias por todo, gente querida, que Dios los bendiga. Hasta aquí nomás, simplemente, Conexión DJ. Como siempre, voz y conducción en el ritmo de la vida, un amigo de siempre, Frank Beckham Miranda. Gracias, el capo del norte. Chau, hasta mañana, Dios mediante, que la pasen bien.

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0: Alemania iguala su peor marca histórica de recibir goles en 9 partidos consecutivos. La última vez que eso no pasaba, lamentablemente, fue en la final del 2014.
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2: Pásame en limpio el primer tramo de la victoria parcial de Costa de Marfil, Gramuglia.
3: Todo de Costa de Marfil. Si teníamos un mapa de calor, se juega más en el área de Curazao que en el de Costa de Marfil. Sin embargo, a base de escaladas por parte de los hermanos Vacuna, se viene Curazao ahora, tiro de esquina, banda izquierda para el conjunto centroamericano que busca de arriba el empate.
2: Se va a reanudar aquí en Nueva Jersey con un estadio que quedó raleado en la pausa de hidratación. La gente va corriendo a buscar hamburguesa, gaseosa.
4: Mucho baile hubo recién.
2: ¿Cómo?
4: Mucho baile hubo recién.
2: Sí.
4: Con disoques europeos.
2: Sí. Tendrá que ver eso con el fútbol, ¿no? Ahí la tiene.
4: Es parte de
2: Ecuador en el fondo, es para discutir. Juega la pelota para Galíndez, sale. ¡Uy! Arriesga Galíndez, ¡qué peligro! Casi le rebota la pelota a Havertz en la presión. ¡Qué necesidad hay de hacer sufrir a los corazones ecuatorianos de esa manera, Hernán! Ahí tiene Raúl, ataca Alemania, se viene Raúl Balpiz y manda la pelota fuera en buen cierre Pacho. Se va por el costado lateral alemán.
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2: ¿Qué le gusta esa cosa de la sandanga y todo eso, Ludenia?
4: Por supuesto. ¿Cómo que no? Escuchaba Pomperov recién de jockey alemán Endor.
2: ¿Quién?
5: Buen bailarín, Endor. Nachita.
2: Sí, pero no lo tenía un hombre. Lo tenía
5: más de salsa, ¿no?
2: En la B Metro, además. ¡Uy! El ataque de Angulo. Se viene Ecuador por el segundo. Pica Valencia. Pelota para Valencia. Está en el área. Le va a pegar. Tiró trabado contra la marca de Ta. Cuando le dio la pelota Angulo a Valencia, ya era tarde. Ya tenía la marca encima. Pero Ecuador muerde arriba. La conquista y tiene cerca el segundo, Pablo.
5: Sí, presionar primero para encontrar desbalanceado al fondo de Alemania. Quedaron 2 contra 2. Armó bien esa contra la selección ecuatoriana. La apertura de Angulo para Ener Valencia, que no terminó resolviendo bien. Tenía poco ángulo.
2: Ahí viene Musiales, que mandó una pelota al área. Recibe Havertz. ¡Qué peligro! Está en el área. Tiene que salir de la misma. Controla Havertz. Se acerca Kimmich. La tiene Havertz. Retrocede 20. 30 metros la jugada para Kimmich. Le decía lo de Musiales. Preguntaba con sorna hace un ratito si estaba jugando, porque es una pieza importantísimo el ataque para el equipo alemán, pero parece que juega a reglamento, a desgano, el número 10.
5: Sí, sí, sí, intermitente, y además bien controlado en estos minutos iniciales por Vite y también por Moy Caicedo.
2: Ahí sale Vite, la tiene el zurdo, la pone para un mal rebote de balón. ¿Quién era? Plata, un despropósito lo que hacía Gonzalo. Recibe la pelota Raúl, la tiene Alemania en la mitad de la cancha.
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2: 32 acá y el partido está 1-1, Gramuglia.
3: 1-0 gana Costa de Marfil en 32 del segundo tiempo.
2: Espera, que la perdió Alemania en la salida. Se viene Valencia, encara Valencia y no se la dio Angulo. Encaró Valencia para donde más alemanes había, pero la volvió a perder Alemania de un modo excesivamente frágil en la salida del equipo teutón, Pablo.
5: Sí, sí, repite la fórmula. Ecuador otra vez activando la presión con Moisés Caicedo. Está jugando un partido bárbaro. El número 23, después Ener Valencia, resolviendo mal otra vez a destiempo y a contramano del equipo, el número 13.
2: Sí, ¿dónde juega Vite? Achita, ya me decís, el 15, el zurdito.
4: En Pumas.
2: ¿Dónde?
4: En Pumas de México.
2: Ah, mira vos. Largo pelotazo que no captura. Yendo por este lado, el jugador llevó ahí lateral para Alemania.
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2: Lateral en la zona de Raúl. Vienen jugando la pelota para Kimmich. Avanza Kimmich de la marca de Angulo. A Kimmich atrás para Rüdiger. Rüdiger atrás para Neuer. La tiene el arquero alemán. Devuelve para Kimmich. Y este para Neuer. Arriesga Alemania. La saca de zurda Neuer. Pelota hacia adelante. Gana en el salto franco, pero la pelota no le quedó a Vite. Y ahora sí se lanza Alemania. Viene el segundo. La tiene Birz. La pone para Musiala. Está en el área. Tiro de zurda trabado ante la marca de Ordóñez. Que se jugó la ropa. Fue al piso y la mandó al córner. En 2 toques llegó Alemania, Pablo.
5: Excelente, excelente lo de Ordóñez. Primero Franco saliendo lejos, quedando pagando y dejando un hueco en la defensa. Hueco que aprovechó Alemania con dos pases para dejar a Musiala en posición de gol. Una extraordinaria recuperación de Joel Ordóñez, cerrando por detrás de William Pacho. Gracias a ese bloqueo, Alemania no llegó al segundo.
2: Corner alemán, ¿quién le pega a Chita?
3: Florian.
2: Va a pegar Birz. Pierna derecha desde la zona izquierda del ataque alemán. Espera con 4 o 5 hombres el equipo de Nagelmann. Viene el centro de Birz, primer palo. La pelota discurre por el área y por el otro lado la va a sacar Vite. Y ya se abre para recibir hincapié la contra que tiene Ecuador. Por el medio espera Valencia, por el otro lado llevó a transporte hincapié que conduce y se frena ahora como diciendo ¿qué será esto? Y es el ataque ecuatoriano, retrocede, juega atrás con Pacho, pelota en el círculo central, Berz.
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2: Ahí va Angulo, se mete en el área, pasó ante dos, les tiró larga y permitió que saliera y la capturara Neuer. De recién de hincapié, Pablo, es cuando salís rápido de tu casa y te das cuenta que te olvidaste algo central y tenés que volver, una cosa así.
5: Sí, tuviste que retroceder. Y reposicionarte, bueno, fue lo que hizo recién Piero Hincapié, evidentemente porque tampoco tenía muchas opciones de pase, había quedado demasiado alto el lateral por la izquierda de Ecuador y a veces es mejor frenar, intentar dar la vuelta para manejar la pelota con otra tranquilidad, no apurarse y sostenerla.
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2: Después decime quién tiene como carta ofensiva en el banco Becasese, porque lo veo a Valencia con una, por momentos hasta con una actitud como para este partido, más allá de un flojo rendimiento en lo estrictamente futbolístico. Tiene la pelota, Ta, pelotazo frontal de Ta, a buscarla por la que lado Havertz, urge Franco, pero la regala, la tiene Birz al medio para Musiala, devuelve para Birz, insiste Birz, otra vez pierde con Caicedo, la ayuda a Vite, pero la pelota le quedó Musiala, se viene en el borde del área, le queda para la derecha, amaga, la cambia para la zurda, atrás para Pavlovich, al piso Hincapié, le quita el balón, contra que arranca ahora en la mitad de la cancha, controla Gonzalo Plata, gambetea para pensar Plata. Para tener tiempo de saber qué hace. Retrocede, la maneja, la tiene Plata, sale Ecuador.
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2: Contame, si vos fueras Becasese, ¿qué tenés a mano a Chita en el banco?
3: Y lo podés incluir a Jordi Caicedo si querés ponerle algo más de juego. Kendry Páez está en el banco, Kevin Rodríguez.
2: Sí, lo veo como apagado a Ener Valencia, Pablo.
5: Sí, no está pasando por un buen momento. Tuvo oportunidades en los dos partidos anteriores. Bueno, contra Curazao, una chance clarísima en el arranque del partido con pelota dominada dentro del área. Ideal para un centrodelantero de la jerarquía de Ener Valencia y desperdició esa oportunidad. Y terminó jugando aquel día con tres centrodelanteros porque a Ener Valencia le sumó a Kevin Rodríguez que ingresó en la segunda parte y ya en los minutos finales Jordi Caicedo, el delantero de Huracán.
2: Ahí la tiene Mecha, arranca en diagonal como número 8, se viene contra el área, le puede pegar, tiró trabado contra la marca, la saca Pacho, el rebote le queda a Pavlovich, la tiraba hacia adelante, rebotaba la jueza, que se interpuso en la trayectoria del balón, se va a reanudar con una suelta no neutral. Dar la terminología que será para Alemania, a ver.
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2: Se hizo el tiro libre y recibe Kimmich, posición de 8. Los 10 ecuatorianos detrás de la línea de la pelota. Se refugia Kimmich en Tata, en Kimmich. Espera que salgan los ecuatorianos. Minga, ahí la tiene Birz. Se la juega para que se venga por aquel lado Sané. Sané para Birz. Un buen cierre de Hincapié al Ecuador.
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2: Comenten 10 por radio el empate parcial de ecuatorianos y alemanes. Pablo La Médica.
5: Un crecimiento sostenido de Ecuador en el primer tiempo. Arrancó con dudas, se fue acomodando, ajustando la marca en este tramo del primer tiempo, no permitiéndole a la selección alemana que le genere peligro. Es hasta acá un primer tiempo muy interesante de la selección de Becasese.
2: Y sigue ganando Costa de Marfil, Gramuglia.
3: Sí, señor, 1-0, pero después de la pausa de hidratación salió Curazao unos metros adelante para buscar el empate por lo menos.
2: Ahí se venía Musiala, la perdió Musiala. Recibe el rebote Pavlovich, la pone para Birja, pica Havertz al área, centro, otro rebote más en Vite, muerde y muerde Ecuador, lateral alemán.
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0: Empezó la presión, ¿eh?
2: ¿Qué pasó?
0: De los futbolistas de Barcelona.
2: ¿De Barcelona? ¿Qué tiene que ver?
0: Habló Pedri. Ah. A mí me encanta Julián. Espero que venga porque este es el mejor equipo y tenemos que tener a los mejores con nosotros.
2: Ahí tiene la pelota Rüdiger. Bueno, no sería el caso. Y juega atrás con Neuer, sale Alemania.
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2: Ahí la tiene Rüdiger. Rüdiger conta. A cortita con Kimmich. Maniobra Alemania todavía en campo propio. La tiran a la izquierda. Viene retrocediendo por aquel lado Sané, el autor del único gol alemán. Cuando se jugaban apenas dos minutos de partido. Sí.
4: Está bastante enojado de Cacese con su equipo. Siente que después de la pausa de hidratación bajó mucho el ritmo.
2: Sí, bueno, lo de la pausa de hidratación da lugar a cambios porque todo lo que tenga que ver con el impulso anímico de los equipos se modifica después de tres minutos de parate, para bien y para mal. Cuando están asediando, el jugador normalmente se tira al piso, demora y pasa lo contrario cuando anda bien. Ataca Alemania, controla Musiala, se mete en el área, qué peligro, centro al medio y la viene sacando Caicedo en retroceso y la manda afuera. Lateral para Alemania que llegó en esta, la médica.
5: Sí, mantiene Alemania esa intención de atacar por la izquierda. Lo mejor se vio por ese sector con las trepadas de Raum, con lo que puede hacer Wirtz y como se vio recién. La escapada de Musiala a espaldas de Alan Franco, después hubo un buen cierre. Alemania intenta despertarse, activarse en el cierre de la primera parte.
2: Movimiento curioso de Pacho que salió a provocar el offside del jugador alemán y lo dejó 3-4 metros habilitado. Ataca Pavlovic, abre la pelota a la derecha, es malo el pase para Sané, pelota por el costado, lateral para Ecuador.
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2: ¿Hay ascenso, algo por el estilo? ¿Se hace hoy no, no?
0: No todavía, no, este fin de semana aparte tampoco hay un parate de una semana del Nacional.
2: Ajá. Para perjudicar a Morón, diría Marinelli. Y hay lateral... ¿Qué va a hacer Piero Hincapié? Hay risas en la tribuna, los hinchas ecuatorianos que se divierten. Lateral que va a ser Hincapié para Ecuador, Vers.
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2: La perdía Valencia, que fue flojito a buscar la pelota. Derivaba atrás con Neuer. La tiene el arquero alemán. Tenemos 42 minutos de la primera etapa. Empata el Ecuador-Alemania, 1-1. Arriesga, está en la salida, juega con Neuer, se la saca de encima Neuer, la jugó con Kimmich, lo va a apurar Angulo, Kimmich al medio para Rüdiger, que la va a sacar con un viandazo de pierna derecha, campo rival, va a saltar en el fondo Pacho, deja que salga Ordóñez, cae un alemán en el piso, Ramané, y hay una tarjeta amarilla en el aire, lo presenta, a ver, lo cuenta Chita Ludueña.
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4: Ha estado en Ecuador el número 3, Piero Hincapié, primero de la tri y primero del partido.
5: Y está bien, ¿eh? Está bien la tarjeta amarilla, porque la pelota quedaba picando y Leroy Sané iba a protagonizar un ataque para Alemania, cortando un avance, Hincapié sujetando de la camiseta al extremo alemán, bien sancionada la infracción y también con criterio, Tori Penso para mostrar la amarilla.
2: ¿Cómo es el tema de la acumulación de amarilla de cara a la fase de mata-mata?
4: Se borra luego de la fase de grupos y por única vez se va a borrar también después del cuarto de final.
2: Bueno, y ahora en la famosa simetría del destino hay una falta de un jugador alemán y otra amarilla en el aire. Contalo, ver.
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4: Amonestado en Alemania el número 5, Alexander Pavlovic, primero del equipo alemán, segundo del encuentro.
5: Lo mejor que hizo en Valencia, generar esta infracción y generar esta amonestación para el número 5 de Alemania. Se caía de Maduro, amonestado previamente Hincapié, iba a compensar la jueza estadounidense.
2: Sí, claro, y además hizo el foul 30 segundos después de la amarilla a un rival. Se la dejó servida a Tori Penso. Pelota para Alan Franco, a la derecha para Llevó, ahí ya pica Franco, en cara Llevó, el zurdo en cualquier momento recorta al medio, ahí lo hizo, la tiene Llevó, se frena Llevó, abierto pide Franco, sigue Llevó, juega con Franco, retrocede atrás para Caicedo, que va en auxilio en la zona derecha del ataque, juega horizontal para Vite, abierto pide Hincapié, pelota al medio para Angulo, que chocó contra Tá en el camino. Protesta Angulo, no tiene razón, la pelota la tiene Neuer.
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2: Perdón, no te escuché, Chita, me decía, Esteban, lo de las amarillas, ¿cómo es? ¿Se borra cuándo?
4: Se borran en octavo de final y luego en cuarto de final. Por única vez
6: por esta cuestión. Perdón, se guardan 16avos de final y en cuarto de final.
2: Ajá. O sea, no hay manera casi de perderte una final por dos amarillas.
6: Ese es justamente el espíritu de esta cuestión.
2: Hubieran hecho en Italia 90, ¿no? Ahí la tiene Musiala, carga Alemania, traba y pierde Pavlovic, recupera la metida para Raúl, buen quite de Pacho. Insiste por este lado Havers. La tiene como número 10, retrocede, juega el balón atrás para Rüdiger. La tiene Rüdiger, todo Alemania metido en campo ecuatoriano, en el epílogo del primer tiempo, con el partido 1-1, con la esperanza ecuatoriana todavía arriba, enarbolada, después del baldazo de agua a los 2 minutos del gol de Sané. Lo empató Angulo y ahí viene por aquel lado Sané justamente. Juega en corto con Birz, devuelve para Sané, atrás para Kimmich, la tiene Alemania.
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2: Ahí tiene la pelota Sané, abierto a la derecha, viene por aquel lado y la meten otra vez para Sané, en cara como número 8, juega para Rüdiger, abierto lo tiene Raúl, juega con Raúl, Raúl atrás, controla Alemania, no ofende, no agrede, controla, ahí la manda Ta. Se la dio a quien se la da, Beckenbauer, a quien se la habrá dado Ta, la mandó afuera, lateral para Ecuador.
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0: La verdad que el partido de mañana no me importa. Seguramente perderemos contra Francia, porque el campeón va a ser Francia.
2: Ajá.
0: Lo dijo Haaland. Mañana Noruega-Francia, se tiene fe el chico.
2: Sí.

0: Ecuador. ¿Ya marcaron el descuento a Chita? No.
1: Exactamente, ¿no? Serán 4 minutos más, relator.
0: Hasta los 49 vamos. ¿Cómo estoy en aritmética, Sassi? Hay lateral que va a ser Alan Franco para Ecuador.
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0: Terminó el primer tiempo en Costa de Marfil, Curazao, Johnny.
3: No, señor, 30 segundos de los 4 adicionados por el sueco Nyberg. Es todo de Costa de Marfil que está cerca del segundo.
0: Y la tira Pacho hacia arriba y arreglate. En la pelota le cayó a Ta. Jugó con Kimmich. Apurarlo Angulo. Arriga Kimmich. Juega en corto. Presión Ecuador con hincapié. Controla bien Sané. Gira Sané. Sale airoso Sané. Se lleva la pelota. La juega hacia adelante. La rebota Birch, pero ya la ganó Caicedo. La tiene otra vez Ecuador en el fondo.
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0: Si fueras ecuatoriano estarías esperanzado, la médica.
4: Sí, por supuesto. De cara al segundo tiempo, sin dudas. Recién admirable lo de la presión de Ecuador. Dale vos.
0: Uy, se viene por el área Valencia. Pero tropezó y cayó solo Valencia. O me parece a mí, o estoy sugestionado, o mal dispuesto.
4: No. Tenés razón. Sigue estando a contramano del resto Valencia.
0: La jugada que hizo Angulo para hincapié. Centro para Valencia. Rechaza por el camino. Está yendo al piso. Insiste, hincapié, falla. Pero recupera detrás del Vite. Se debate. Qué bien ha jugado Vite. Bueno, lo que me la perdió. Pero recupera hincapié. Tiene la pelota Ecuador. Hincapié para Angulo. Pelota afuera. Lateral completa, Pablo.
4: No, decía que sigue desconectado en el Valencia. Cuando le llega la pelota, él no puede aguantarla. Tuvo aquella en donde genera la infracción de Pavlovich y la amonestación para el número 5. Pero está necesitando, me parece, un delantero con otras características. Porque la generación sigue estando, pero no termina de estar fino en la definición en el Valencia. Tampoco tuvo tantas y lo está padeciendo Ecuador.
0: Ahí la tiene en el fondo Pacho. Se enredó Pacho con la pelota. Arriesgó, jugó con Galíndez para la pierna zurda encima. Pero Galíndez se perfiló bien y jugó con pierna derecha para Pacho. Quedó, creo que, Ordóñez tomándose la pierna derecha. Abren la pelota para Alan Franco. Los últimos instantes de este primer tiempo. Progresa Franco, nadie lo marca. Juega para Yeboah, pierde la pelota. Buena presión alemana y arranca con peligro. Y se viene por este lado Musiala para Raúl. Espera Birz por el segundo palo. Centro para Birz. La para de pecho y le puede pegar de zurda. Se durmió Birz. Insiste, la protege, la cuida, cae. ¿Y qué será eso? ¿No será nada? Lo quedaron. Se quedó, creo que, hincapié abrazándolo a Birz como un rencor. Tiene la pelota por este lado Pavlovich. La juega para Mecha, corta para Birz, apertura para Sané. Se viene Alemania en el cierre del primer tiempo, en cara Sané le puede pegar, la pone para Birz. Buen quito, yendo abajo de Pacho, que queda lastimado. En momentos en que la jueza Tori Penso marca el final de la primera etapa. Queridos amigos de 10 por Radio, aquí en Nueva Jersey, en un estadio colmado y expectante, Ecuador y Alemania empatan 1-1.
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0: Se marchan, bueno, trámite. Sí, perdón, Pablo, sí.
4: No, perdón, te decía, trámite abierto de cara al segundo tiempo. Alemania pegó rápido. Se recuperó la selección ecuatoriana, que pareciera no sentir la presión por la obligación que tiene de ganar, porque si no se vuelve a su país concentrado, metido, el equipo de Sebastián Becasese, jugando este partido como lo que es, una final.
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0: Se va con algún jugador machucado de la cancha Ecuador, querido Achita.
1: Exactamente, con William Pacho, que había chocado con Kai Havertz y estaba siendo atendido en el campo de juego. Becasese, una vez que Tony Penso marcó el centro del campo, fue directamente a increpar a la árbitro por algunas cuestiones, lo que hablábamos, aquellas jugadas en el área contraria, y además lo que fue el gol de la apertura de Alemania. Luego intervino Brook Mayo para que el técnico ecuatoriano se vaya a un costado del campo.
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1: Ya terminó el primer tiempo de Costa de Marfil y Curazao, Johnny.
2: Sí, señor, entretiempo. En Filadelfia 1-0 gana Costa de Marfil ante Curazao, gol de Pepe, minuto 7 de la primera mitad. Ha sido prácticamente todo del elenco de Naranja, que después del gol se dedicó a tocar la pelota, a tratar de buscar espacios, pero que no ha conseguido tiros llanos al arco de Ron después del gol de el número 7 del conjunto, en este caso de Costa de Marfil. Para destacar, del otro lado de Curazao, las trepadas constantes de los hermanos Vacuna, de Juninho y de Leandro, quienes han sido los más claros, pero en el tiro de Jonua Brenet, que se fue pegado al palo izquierdo, tuvo la más clara el equipo de Advocat, que hasta ahora hace poco para no quedar eliminado de esta Copa del Mundo. Gana Costa de Marfil 1-0 ante Curazao entretiempo.
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1: Entretiempo de Ecuador 1, Alemania 1, de Costa de Marfil 1, Curazao 0. Tanda y volvemos. Y cuando volvamos, nos pasen limpio lo ocurrido en la primera etapa. Pablo La Médica para el empate ecuatoriano.
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25: Bueno, estamos en el entretiempo, esperando por la segunda parte, que va a ser determinante para la selección de Ecuador, que está empatando 1-1 frente a Alemania. Yo destaco dos aspectos de Ecuador en la primera parte. Primero, cómo se repuso rápido a la adversidad del gol tempranero. Desde el vestuario, Alemania poniéndose en ventaja con una jugada discutida. Después, desde diferentes ángulos, Tori Penso pudo haber cobrado la infracción, incluso el VAR pudo haber advertido la pierna arriba del mediocampista alemán, de Pavlovic, en esa disputa con Pedro Vite, pero salió rápido de esa situación Ecuador y se enfocó en el partido. Lo perdía desde el comienzo y empezó a crecer. Conforme van pasando los minutos, empezó a entender, y ahí va la otra cuestión positiva que noté de Ecuador, empezó a entender cómo debía jugar el partido. Estuvo muy concentrado, estuvo metido, presionando en todos los sectores y haciendo que Alemania prácticamente no le generara situaciones. Por eso destaco lo que hizo la selección de Sebastián Becasese durante la primera parte, porque no es sencillo afrontar un partido así sabiendo que no tenés margen para equivocarte, que cualquier error te manda de vuelta a tu país. Y de esta forma, Ecuador jugó un primer tiempo, creo yo, a la altura de lo que pide el partido. Rápido consiguió la igualdad, otro aspecto a considerar, porque lo perdía a los dos minutos y antes de los 10, Nilson Angulo pudo conseguir el 1-1 hasta acá el resultado que tenemos en New Jersey. Y después de ese gol se notó un crecimiento en el juego de Ecuador, con un muy buen primer tiempo de Pedro Vite y de Moisés Caicedo. Le falta algo más de Gonzalo Plata y, por supuesto, a la hora de hablar de cómo finalizar las acciones ofensivas, hay que entender que Ener Valencia aún está pasando por su mejor momento. Lo ha sufrido Ecuador en las primeras dos presentaciones y ha estado a contramano del equipo en la primera parte frente a Alemania. Trámite abierto de cara al segundo tiempo. Tiene que seguir por este mismo camino la selección ecuatoriana. Tiene que seguir mostrando este aplomo, esta tranquilidad para sacarle la pelota a Alemania y para que el partido se juegue como quiere. El seleccionado sudamericano tiene todavía el segundo tiempo por delante para conseguir un triunfo que lo meta a la próxima instancia.
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1: Por ahora con estos marcadores parciales, Alemania gana el grupo 7, Costa de Marfil 6, afuera Ecuador con 2 puntos, Alemania espera rival. Por ahora Costa de Marfil enfrenta a Noruega en 16avos.
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1: Gil, Cáceres, Gustavo Gómez, Alderete, Junior Alonso, Diego Gómez, Cubas, Matías Galarza, Mauricio Enciso y Gabriel Ábalos. El equipo de Alfaro para buscar la clasificación.
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1: Muslera, Varela, Seba Cáceres, Olivera, Sanabria, Valverde, Ugarte, Bentancur, Canovio, Viñas y Maxi Araujo. Uruguay de Bielsa para buscar la heroica frente a España.
2: Bien. Van volviendo a la cancha los equipos mientras la gente baila en las tribunas con graciosa.
6: Sí,
2: eso es lo que a usted le gusta, Chita, ¿no?
6: Por supuesto, está bailando la Macarena, dale a tu cuerpo alegría Macarena, que tu cuerpo para darle alegría cosa buena.
2: Sí, de los chalchaleros no pasaron nada, todavía no.
6: Aún no, estuve revisando la playlist, todavía no.
2: ¿La qué?
6: La playlist.
2: La playlist. Ah, los discos.
6: Los discos, exactamente, los cassettes.
2: Muy bien. ¿A usted le gusta la médica esta cuestión de los discos? No.
25: Sí. No, en absoluto.
2: No, de los 2-1, Chita, anda sacando.
25: No te puedo mentir.
2: ¿Cómo? Claro.
25: No te puedo mentir.
6: Qué aburrido que son, hermano.
2: Sacá del medio, dale. Vuelven los equipos a la cancha, al menos Alemania. También de a poquito Ecuador. Ya se juega el segundo tiempo en Costa de Marfil, Curazao, Johnny.
9: No, señor, a la espera de la salida de los equipos. Por ahora no hay novedades. Gana Costa de Marfil 1-0.
2: Sassi, entonces, Alemania, primero en el grupo. ¿Cuándo y contra quién?
1: Alemania espera rival. Es el primero del grupo E. Va a jugar en Boston el lunes 5:30 de la tarde. Juega contra algún tercero. Hoy dijimos que hay por lo menos 5 posibilidades. Costa de Marfil, segundo del grupo E, está jugando hoy con Noruega, que es segundo del grupo I, el martes 2 de la tarde en Dallas.
2: Noruega va a salir segundo hecho y derecho, digamos, después de las declaraciones de Haaland.
1: Sí,
2: ¿no? Casi bueno. Que entran 3-0 abajo ya del vestuario.
1: La confianza. Lo que pasa es que Haaland dijo que en realidad el objetivo de ellos era clasificar. Y que consideraba que iban a perder contra el campeón del mundo.
2: Bien. ¿Hubo cambios en Alemania, Chita?
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6: Exactamente, un cambio. Ingresa con el 16, Angelo Stieler, el jugador del Stuttgart. Y se va uno, el único amonestado que tiene el equipo alemán, Alexander Pavlovich.
2: Ese jugó en Racing, el buitre Pavlovich, ¿no?
6: El buitre Pavlovich es Chicago argentino, también en Racing.
2: Campeón con Argentino en el 2000...
6: junto con Auchi Calderón,
2: ¿no?
6: 2010.
2: Con
25: sí, 2010. O en Newell's también, ¿no? En Newell's de Rosario.
6: De la división inferior de Newell's, si mal no recuerdo.
25: Sí, sí.
2: ¿Ecuador tiene variantes, Achita?
6: No he visto ninguna.
2: Bien, no, está Valencia para mover desde el medio campo, así que... Si no salió Valencia...
6: ¿Cómo está el hombre de la trompeta?
2: Sí. Pídale que le toque algo que a usted le gusta. ¿Qué grupo le gusta?
6: Puede tocar algo de Pitbull, como hizo en la pausa de natación.
2: ¿De quién?
6: Pitbull.
2: Bien. Señoras y señores, ¿cómo?
6: Tocó Fireball.
2: Ah, ese me encanta.
25: Ah, bueno.
2: Sí, ese, yo tengo todos los discos y los cassettes. Señoras y señores, se viene el segundo tiempo.
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0: Y continúa comentando Pablo La Médica junto a los relatos de Gervasio Rocha.
2: Trabaja Chita Ludueña, la voz informativa de Esteban Sassi, la locución de Walter Berz, la operación técnica de Leif Pfeiffer y Sebastián Aldeco. Se viene a Alemania por el primero, Havertz en el área, cae y el árbitro que cobra, penal. Penal para Alemania. Penal para Alemania por falta contra Havertz. Pero qué amaneceres tiene Ecuador. En el al borde del primer tiempo el gol de Sané. Y ahora Tori Penso marca penal contra Havertz. Toda suya la médica.
25: Bueno, pase profundo dentro del área. Yo no veo infracción, sinceramente. Contra Havertz. Va abajo a la disputa el defensor ecuatoriano Ordóñez. Hay un mínimo contacto. Después se deja caer Kai Havertz. El tema es que al haber un contacto hay que ver si en definitiva el VAR lo termina llamando al juez del partido, a la jueza del partido. Además, otro tema a analizar es en el inicio de la acción ofensiva, porque hay una pérdida de Pedro Vite. Reclamaban infracción contra el mediocampista central de Ecuador, de Sané, exactamente. De ahí se genera el ataque que termina con el pase de Mecha. Ahí la están llamando.
11: Viene al VAR, llama a Joe Dickerson, Pablo.
25: A Tori Penso, sí, no me ha gustado hasta acá. Definitivamente el arbitraje de esta estadounidense. Joe Dickerson la convoca a un on-field review para advertir si en definitiva lo que cobró está bien o hay una equivocación. Y también le muestran el inicio, claro. Esa acción de Sané contra Pedro Vite. Me parece que después de esa jugada va a quedar claro que hay infracción en el comienzo. Y después la jugada termina con el pase de Mecha para Havertz. Todo lo posterior, considerando que esto es infracción en el comienzo, queda anulado. Y así lo va a comunicar Tori Penso.
11: Sí, en el momento after review.
2: Sí, y te digo que hasta diplomáticamente queda menos expuesta la jueza. Porque el penal que cobró...
11: No tiro libre.
2: Claro, el penal que cobró era una grosería, digamos. Sí. La jugada misma del penal, la caída, aparte Havertz cae 4 o 5 segundos después de que Ordóñez va al piso. La sanción del tiro libre por falta contra Vite en el inicio de la jugada deja menos expuesto el error de la sanción del penal en la jugada propia del penal, Pablo.
25: Sí, debió advertir Tori Penso la infracción de Sané contra Pedro Vite. Una jugada limpia, estaba bien posicionada la jueza, dio continuidad y después llegó la situación del penal. Bueno, ratificamos que hasta acá el partido de la estadounidense está siendo bastante flojo, lejos de lo esperado.
2: Entonces, no hay penal para Alemania, el juego sigue. El saludo para Romina y Facundo, madre e hijo prendidos a la transmisión de 10 por radio, también para el querido amigo Jorge Marinelli, hincha de Deportivo Morón número 1 que tiene la Argentina. Hay una falta contra Ordóñez, lateral o tiro libre. En cualquier caso es para Ecuador. El juego sigue y sigue en 1-1.
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2: Ya empezó el segundo tiempo en Costa de Marfil, Curazao, Johnny.
9: Sí, señor. 3 minutos del segundo tiempo. 1 Costa de Marfil, 0 Curazao.
2: Hay tiro libre finalmente para Ecuador. Posición de 8 y le va a pegar Caicedo. Manda toda la fuerza aérea Becasese a buscar el segundo gol, que lo mande Ecuador derecho a 16avos de final. Y van todos, se defiende un metro fuera del área Alemania. Tiro libre que va a ser Caicedo. El envío de Caicedo, punto del penal, pica la pelota, va por el segundo palo Hincapié fuera del área. Alcanza a mantenerla dentro del campo Hincapié, la hace rebotar en Kimmich. La pelota finalmente no se fue, la saca Kimmich, sale Alemania.
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2: El lateral para Alemania en la zona de Kimmich. Hay una tarjeta amarilla en el aire de la controversial jueza Tori Penso. ¿Para quién es, Achita?
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9: Amonestado el 21, Alan Franco, segundo en Ecuador.
2: Alan Franco, ¿por qué razón? ¿Qué hizo?
9: Lo dejó sacar el lateral.
25: Sí, adentro de la cancha. Por eso la tarjeta amarilla. Se picó el partido con la jugada controversial y el penal que había dado Tori Penso. Se picó el partido en el comienzo del segundo tiempo.
2: Lateral para Alemania, que va a ser Kimmich en ofensiva. Juega la pelota hacia adelante para Musiala. La perdió Musiala. Lo de Musiala nos hace reflexionar, tal vez, querido Pablo la médica, que cuando los titulares juegan partidos que no tienen demasiado sentido, pasan estas cosas, juegan como sin ganas.
25: Sí, es imposible estar en la piel de los futbolistas alemanes para saber qué porcentaje están dando, ¿no? De sus posibilidades, pero muchas veces inconscientemente el jugador que se sabe titular y que está jugando un partido para que su equipo termine la fase de grupos y ya proyectando 16avos de final, termina, insisto, inconscientemente sin poder dar el 110% como corresponde. Y quizás eso es lo que se está viendo en Alemania, sumado a que el partido de Ecuador es interesante hasta acá.
2: Lateral para Alemania, la va a buscar y ataca Sané, se viene contra el área, se ingresa, se mete en la misma trave, marca muy bien Pacho, quita Pacho, complementa después sacándola lejos por aquel lado y en retroceso el volante ecuatoriano Angulo, la manda afuera, lateral para Alemania, lo va a hacer Kimmich, ¿cómo se llama el 16 que entró? Stiller, ¿no?
12: Exactamente, Angelo Stiller.
2: Angelo Stiller.
12: Claro que sí.
2: Bien. Tiene la pelota Hincapié, la manda de cabeza hacia adelante, complementa Plata, surge Kimmich, juega la pelota hacia adelante, retiene el balón y se viene por aquel lado Stiller. Le dejaba el balón a Kimmich, que la toca al medio y la pierde. La viene sacando Angulo, trata de salir del fondo Ecuador, buena, gambeta, se lleva la pelota a Yeboa, juega para Plata y para Valencia, y por el otro lado Angulo. Valencia.
12: La gente totalmente enojada con Valencia.
2: Pero es que viste lo que hizo Valencia, la médica. Detuvo todo el ataque ecuatoriano, permitió que claro, los 10 jugadores de Alemania pasen detrás de la línea de la pelota.
25: Sí, hizo lento lo que debió ser rápido, esa transición defensa-ataque.
2: Ahí tiene la pelota Hincapié, a su lado Angulo, detrás Vite, recibe Vite, va a jugar al medio, al círculo central. Control y se mete en campo rival por aquel lado Ordóñez. Apertura para que se venga Gonzalo Plata. Poquito también de Plata, se le reclama más al zurdo número 19. Pelota para Ordóñez, la regaló Ecuador en la salida y se viene por el segundo Alemania. La pelota que regalaron por el medio. Diga que Musiala, al igual que Valencia, tiene tan pocas ganas de jugar. Y jugó atrás con Stiller, la tiene Alemania.
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2: Concierto de errores este tramo del segundo tiempo, Pablo.
25: Sí, demasiados. Demasiados en pocos minutos.
2: Ahí la tiene Kimmich. Se viene como número 8. Corta para Stiller. Atrás con Kimmich al medio. Para Tade. Vuelve para Kimmich. El pase es malo y roba Angulo. Se pelean por perderla. Ahí la tiene Angulo. Encara Angulo. Y si pasa esta línea de peligro, la cambió Angulo. Buen pase. A aquel lado la tiene. Llevó. Espera por el medio el jugador Plata. Se viene y se mete en el área. Centro y gol de Valencia. Centro y gol de Valencia. Largada. Centro, rebote y córner. Córner para Ecuador. Está cerca del segundo, bien la de Yeboa, se entretuvo mucho, pero finalmente obtuvo un córner, Pablo.
25: Se agranda Ecuador, ataque directo con determinación, después de una pérdida. La pelota le cayó primero a Angulo, por el sector izquierdo. El cambio de orientación en ese ataque para Yeboa, está teniendo buen juego por las bandas. Ecuador consiguió un tiro de esquina y ahora va por arriba.
2: ¿A pegarle quién, Chita?
12: Angulo.
2: Va a venir el centro. Desde la izquierda, desde la derecha, perdón, con pierna izquierda que se va a cerrar. 4-5 ecuatorianos en el área. El centro, Neuer, que nos sale. Segundo palo, el cabezazo defectuoso. Y casi sin resto por aquel lado de Caicedo. Pelota afuera, saque de meta alemán.
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2: Arriesga en el fondo y en la salida alemán. Y se la dan adentro del área grande a Rudiger, que la juega para Raúl. Apretar arriba Ecuador, lograron trabar en la salida y tiene que tomarla con la mano Neuer, que se arrepiente después de jugar con Kimmich y la va a sacar larga hacia adelante. No da garantías en la salida de Alemania, Pablo, sigue sin darla.
25: No, pero no altera su intención. Alemania de no revolear la pelota, de intentar jugar por abajo, y tampoco cambia Ecuador, que sigue presionando bien. Ojalá el físico resista, sostenga esta intensidad la selección de Becasese.
2: La jugada que armó Angulo, el chicle que armó Angulo, la perdió, la recuperó Vite, tira trabado, va por el balón Raúl. La saca Raúl, deriva el balón para que la tenga Havertz en campo propio. Atrás Alemania, la juegan con Stiller, la ponen para Sané. Se viene el autor del gol alemán, progresa Sané, carga por la derecha, se mete en el área, engancha al medio, le quiere pegar el sur y pierde. Ante la buena marca por aquel lado de Vite, lo bien que está jugando Vite,
25: impecable.
2: No lo tenía tan visto a Vite, valga la cacofonía. Muy buen jugador el 15, Pablo.
25: Sí, muy, muy interesante. Un complemento ideal para Moisés Caicedo. Entre los dos han neutralizado al juego por adentro que venía mostrando Alemania en partidos anteriores. No aparece en mecha, ya dejó la cancha Pavlovich. Sigue estando ausente Musiala y mucho tiene que ver con el funcionamiento de este tándem que tiene Ecuador en la mitad de la cancha.
2: 10 minutos y medio de la segunda etapa, empatan Ecuador y Alemania 1-1.
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2: No le alcanza Ecuador. Tiene que ir por el segundo el equipo de Becasese. Por el empate se vuelve a casa. Y Costa de Marfil, Johnny.
9: Tuvo el empate Curazao en 9. Recibió la pelota Florianus, puerta del área, remató de primera. Se fue apenas arriba del travesaño. De contra quiere el empate Curazao y ahora empieza a llegar con peligro. 10 segundos tiempo. Costa de Marfil 1, Curazao 0.
2: El cuarto árbitro, una especie de receptáculo universal de la queja de los técnicos, Achita.
12: Campbell Kawana Wolf.
2: ¿Y por qué me dice eso? Yo no le hice nada a usted.
12: Porque es el nombre.
2: Ah. No, no sé por qué le protestaba el director técnico alemán, Nagelmann.
12: Una falta en la salida del equipo alemán, justamente. En lugar de ir a protestar con la línea, fue directamente a hablar con el cuarto árbitro.
2: ¿Qué otra misión tiene el cuarto árbitro, además de la psicoterapia de apoyo a los técnicos que protestan?
12: Sostener los carteles, avisar que hay un cooling break, recepcionar cuántos minutos se van a...
2: Bien. Lateral para Ecuador.
12: El caso del árbitro.
2: Lo hizo mal Franco, lo hizo mal o lo hizo muy adelante. Se lo dan a Alemania ahora. Falta técnica de Alan Franco. Está molestado Franco, ¿no?
12: Sí, es uno de los dos amonestados de Ecuador. El otro es Piero Hincapié. Ninguno de los dos corre riesgo de perderse un hipotético 16avo de final.
2: El lateral fue para Alemania. Controla Rudiger, juega con Taz. Sale el equipo Teutón 1-1.
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1: Para Pablo Gervasio, muchachos. Los que hemos visto otros equipos de Alemania, humildemente digo, esto es una falta de respeto a la historia.
2: Ahí la tiene Stiller. La juega con Rudiger, que juega donde jugaba Beckenbauer. La tira al área, sale Galín, despica la pelota. La controla el arquero Rosarino, que ataja para Ecuador.
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1: Hay que recordar que parece algo insólito, pero Alemania viene de 2 eliminaciones seguidas en primera ronda.
2: Sí, sí, sí, sí. Solo superado en el estupor del público futbolero por lo que ha pasado con Italia, pero... Una de ellas fue después de salir campeón del mundo.
1: Igual que Italia, exactamente igual. La única diferencia es que Alemania clasificó para este mundial.
2: Ahí la tiene Ordóñez, que no me parece que corra normalmente. Con alguna dificultad jugó para Galíndez. Derivó Galíndez hasta la mitad de la cancha y desde allí Stiller la juega con Neuer.
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2: ¿Qué le pasó, Pablo, a este segundo tiempo que se nos cayó el partido?
25: Sí, bajó la intensidad. Claramente, porque Alemania sigue jugando a su ritmo. Distinto a como lo habíamos visto al seleccionado de Nagelsmann en los primeros partidos. Y Ecuador tampoco tiene esa intensidad del primer tiempo. Tiene que despertarse porque obviamente a Alemania no le afecta este resultado. Sí le afecta y mucho al seleccionado sudamericano.
2: Caído Pacho, víctima de foul, tiro libre para Ecuador. Gramuglia, ¿cómo está la cosa con Costa de Marfil y Curazao?
9: 13 segundos, tiempo 1-0, gana Costa de Marfil. Plantadito con 2 líneas de 4 ahora para tratar de salir de contragolpe. Se viene Diego Mandé, banda izquierda, quiere enganchar buscando el hueco para pegarle. Tocaba al medio, termina recuperando por el medio Leandro Bacura. Intenta la contra, rápido Curazao, retrasa todo el juego ahora por el costado izquierdo Brenet. Va saliendo el conjunto centroamericano que necesita al menos empatar el partido para tratar de dañar el tercer puesto, para tratar de dañar la posibilidad de meterse a 16avos de final. Por ahora gana Costa de Marfil 1-0.
2: Doble variante en Alemania, a ver.
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12: Se retira con el capitán, con el número 6, el capitán, justamente Joshua Kimmich, le deja la cinta a Rudiger y también se retira Kai Havertz con la camiseta número 7. Ingresa con el 24 Malik Thiaw y con el 26 Dennis Undav, el goleador alemán.
2: Ahí tiene la pelota. ¿Qué te sugieren estos cambios, querido Pablo de América?
25: Bueno, evidentemente está necesitando algo diferente en la parte ofensiva. Undav hasta acá ha sido de los de arriba en Alemania el de mejor nivel. Le ratificó la confianza a Kai Havertz como en los dos partidos anteriores. Pero la presencia de Undav puede darle a Alemania justamente lo que estaba necesitando. Una mayor presencia en el ataque. Mientras, por lo que veo también, Achita, BKC se prepara alguna modificación.
12: Dos, para ser más preciso, uno de ellos es Preciado.
2: Ahí tiene la pelota por la mitad de la cancha, Musiala, hace equilibrio contra la raya, cae. Víctima de falta, o no, o lateral. Si el lateral es para Ecuador, si falta es para Alemania, la pelota está en la mitad de la cancha. El partido por el piso. 15 tenemos del segundo tiempo, 1-1.
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2: A salir con la pelota Galíndez. Un derechazo largo. No, jugó en corto con Pacho. Ahí la tiene Pacho. Se refugia en Galíndez, se acercaba a Musiala. Iba a decir a presionar. Ahí va Musiala al trotecito. La saca Galíndez. La manda a campo rival a saltar por el balón, insiste y pierde. En aquel choque, yendo lejos Alan Franco, recoge el balón finalmente, Tai juega con Neuer.
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2: Ahora Ecuador parece haber olvidado, Pablo, que el empate lo manda a casa.
25: Sí, por eso BKC se prepara las variantes, para intentar tener otra frescura de tres cuartos de cancha hacia adelante. Con el juego por afuera que le pueda aportar Preciado y con la presencia ofensiva de Kevin Rodríguez.
2: Ahí va al ataque, el jugador llevó a la pone atrás, control y plata, le pega al arco, tapó Neuer, lo que era el segundo gol ecuatoriano, querido Pablo.
25: Chance clara, después de varios minutos en donde no activaba los ataques, Ecuador sacó ese derechazo que terminó resolviendo bien Manuel Neuer. Veremos si esta acción termina haciendo despertar a la selección ecuatoriana.
2: Ahí la tiene Caicedo por la mitad de la cancha. Se refugia atrás, juega con Pacho. La tiene Pacho. Abre a la derecha para que se venga Ordóñez. La tiene Ordóñez otra vez al círculo central con Caicedo. Ahí fluye mejor el partido. Ahí la tiene Caicedo, abierto, pide Vite. Pide también ángulo libre. Caicedo prefiere jugar atrás con Pacho.
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2: La viene sacando Thiago, que entró recién por Kimmich. Y juega para Musiala. Arrancó Musiala, la pone al medio. Qué peligro. Stiller la abre. Se viene Birch. Alemania por el segundo. Birch en el área. Le pegó. Trabado por la marca. El rebote le queda a Raúl. Se mete en el área. Raúl amaga. Va hasta el fondo. Centro. Ahí está. Galíndez. Galíndez se la sacó del buche. A un Dab que viene dulce en el Mundial. Pero esta vez Galíndez sacó lo que era el segundo gol alemán. La médica.
25: Excelente. Excelente lo del arquero ecuatoriano. Un ataque rápido de Alemania, encontró retrocediendo a la selección de Ecuador y ese centro pasado de izquierda a derecha hizo que se esforzara Galíndez. Impresionante lo del arquero de Huracán, cómo descolgó ese centro cuando UNDAF se preparaba para definir.
2: Contame cosas de Costa de Marfil y de Curazao, Gramulia.
9: 1-0 la victoria del conjunto africano que por ahora lo justifica a base de pases, pero no llega al arco, no patea buscando el segundo, por eso le deja una vida más a Curazao que trata con las armas que tiene, que son pocas, es cierto, pero ya tuvo cerca dos oportunidades y quién te dice una tercera no pueda conseguir el empate. Por ahora gana Costa de Marfil y se viene, atención, pelota al área. ¡Gol, Pepe! ¡Gol! De Costa de Marfil. Pelota al área, banda derecha. Se metió el 19 y definió sin más, sin tanto toqueteo. Pelota al palo derecho del arquero Rum, que nada tuvo que hacer. Y ahora sí, entrando lentamente en el minuto 20 de la segunda parte. Costa de Marfil 2. Curazao 0.
2: Renato Sony Gramugli en el aire de Dispor Radio. Doble variante en Ecuador, Achita.
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9: Empezaron con el 17 Preciado y con el 11 Kevin Rodríguez, se retiraron con el 13 Ener Valencia y con el 21 Alan Franco. El
2: famoso cambio cantado, la América.
25: Ni hablar. Valencia tuvo un remate hace un par de minutos, el que terminó rechazando hacia un costado Manuel Neuer, lo único que hizo en el partido. Se sabía que a la primera de cambio lo iba a reemplazar. BKC a la cancha, Kevin Rodríguez de referencia y lo que decíamos previamente, para intentar tener pierna fresca, para llegar por afuera el ingreso de Ángel Preciado por Alan Franco.
2: Lo de Franco me parece también, Pablo, que tuvo que ver con que en la jugada de recién, cuando le cobraron la falta técnica o el adelantamiento en el lateral. Protestó airadamente y tiene amarilla.
25: Claro, para achicar el margen, ¿no? Para no correr riesgos. Claro. Quedó hincapié como único amonestado en Ecuador.
2: Hay tiro libre para el equipo ecuatoriano. También hubo otro cambio en Alemania.
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12: Ya te lo digo, mientras está preparándose Estupiñán para ingresar en Ecuador.
2: Hay tiro libre para Ecuador. ¿Qué va a hacer Gonzalo Plata? Viene el centro de Plata al área, la saca, golpe de cabeza. En retroceso era Rudiger, insiste. Otra vez Gonzalo Plata, la tiene contra la izquierda. Otro que aportó poco, poca plata. Bueno, el chiste venía como para pegarle en el área chica. Ahí la tiene Caicedo. Caicedo la abrió para Preciado. Prepara el centro. Preciado va a jugar a la derecha. Se viene por aquel lado Yeboa. Ataca Ecuador. Centro de Yeboa. Las manos de Neuer. Sale Alemania.
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2: Saca larga Neuer. Recibe Manila por atrás con Musiala. Musiala se refugia en Rudiger, la tiene.
12: ¿Renovación?
2: ¿Sí?
12: Repasamos el cambio en Alemania.
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12: Ingresa con el 14 Maximilian Bayer y se retira con el 24 Félix Mecha. 23.
2: Bayer, me dijiste, ¿con el número?
12: Sí, señor, con el número 14 y se retira el 23.
2: Bayer por Mecha. Cambió a los dos volantes defensivos Nagelmann, Pablo.
25: Sí, exactamente. Uno estaba amonestado, Pavlovich. Para mí, al igual que lo que decíamos de Sebastián Becasese y Alan Franco, con la intención de no correr riesgos. Y el Mecha, que ya venía con una acumulación importante de minutos, uno de los mejores jugadores de Alemania hasta acá en el Mundial. Los dos titulares preservados ambos. Cambia el doble pivote en la mitad de la cancha.
1: Materializándose, Gervasio, sí, muchachos, esta victoria de Costa de Marfil será la primera vez en su historia mundialista que pase a octavos de final o en este caso a segunda ronda.
2: Largo envío de Galíndez. Va Rodríguez a la marca. Está. Y le quita y complementa a Thiago. Juega la pelota al medio. Buena jugada. Armó por aquel lado el jugador Birsa, apertura a la izquierda, se viene Alemania por el segundo, Birsa al área, le va a pegar de zurda, y hay un quite extraordinario de Vite, que está completando una tarde consagratoria en el gol de Birs, Pablo.
25: Sí, está en todos lados para los relevos, sigue yendo Alemania.
2: Ahí viene Sané, se la tiró al hombre invisible, pelota afuera, completa, Pablo.
25: Qué poco de Alemania en la ofensiva, cuando para el partido, Toripenso. La famosa pausa de hidratación y la gente, como habitualmente vemos en cada partido del Mundial, fastidiándose con esta situación.
2: Sí, entre ellos el relator. Baile, Achita, baile.
12: Claro que sí.
2: Sí, ¿qué es esto que pusieron?
12: Es un DJ holandés, no recuerdo el nombre.
2: Sí.
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1: Unai Simón, Pedro Porro, Cubarsí, Laporte, Cucurella, Dani Olmo, Pedri, Rodri, Lamin, Yamal, Oyarzabal y Alex Baena. En principio sin variantes España para jugar mañana frente a Uruguay.
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2: Bien, también están en pausa de hidratación Costa de Marfil y Curazao, Johnny.
9: Sí, señor, en este momento pausa de hidratación. Gana 2-0 el elenco africano, los dos goles de Pepe, cuando no pasaba nada en el partido, Gervasio. Permitime decir que era todo un monólogo de Costa de Marfil teniendo la pelota, que Curazao de vez en cuando llegaba al área, tuvo en el remate de Brenet la más cercana en el segundo tiempo, pero no pasaba nada en el partido. Y apareció Pepe con una pelota al área filtrada desde la banda derecha en vertical y dijo, esta vez no voy a volver atrás, no voy a tocar al medio, remató cruzado y el arquero Rums se tiró, pero no pudo sacarla. 2-0 y tranquilo. Gana el elenco africano, gana Costa de Marfil sobre Curazao.
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1: Por ahora lo que venimos marcando respecto de los equipos clasificados. Van a jugar Canadá y Sudáfrica, habilitando ya los 16avos. A partir del domingo a las 4 de la tarde en Los Ángeles. El lunes a las 2 de la tarde en Houston juega Brasil. A las 10 de la noche en Monterrey juega Marruecos. En ambos casos, esperando rival.
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1: Y en este caso, Marruecos como segundo del grupo C. Hoy, hay que esperar hasta dentro de un rato, estaría jugando en segunda fase contra Países Bajos.
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2: Otro cambio en Ecuador, Achita.
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13: Se retira el otro amonestado con el número 3, Piero Hincapié. Ingresa con el 7, Pervis Estupiñán.
2: Se viene el último cuarto del partido, la médica, y la pregunta es: ¿tendrá tiempo Ecuador de meterse en 16avos?
25: Y tiempo hay, Gervasio. El tema es que tenga situaciones como para intentar ganarlo. Cambian las bandas, ya está apreciado en el sector derecho. Estupiñán por la izquierda. Por ahora mantiene un solo centroatacante, Kevin Rodríguez. Si van pasando los minutos y el segundo gol no llega, me imagino a Jordi Caicedo adentro.
2: Ahí va Rodríguez al área. Se confundieron los alemanes y casi le regalan el gol. Insiste Rodríguez, pase atrás. Angulo, ahí está. Y lo erró. Y lo erró entrando solo por el medio. ¿Quién era finalmente? Gonzalo Plata. Se confundieron entre Tai y Neuer. Dejaron la pelota para que la tome Rodríguez. No tuvo ángulo para patear Rodríguez. La mandó atrás. Le pegó Angulo al arco y Plata no pudo conectarla. Lo que le regaló a Alemania y Ecuador, la médica.
25: Y lo que no pudo aprovechar la selección ecuatoriana. Lamentándose primero el error, la falta de comunicación entre Tag y Neuer. La presión, por supuesto, de Kevin Rodríguez forzando ese error. Y después el balón al medio de Caicedo y Gonzalo Plata. No poniendo firme el pie como para intentar definir. Por muy poquito Ecuador no llega al segundo gol y a la clasificación. Todavía tiene tiempo la selección de Becasese.
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2: La pelota está en la mitad de la cancha. Hay lateral para Ecuador, hubo otra variante en Alemania.
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13: Empezó con el 13, Pascal Gross. Se retiró con el 17, Florian Wirtz.
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2: Ahí la tiene Ordóñez. Va Ecuador ahora envalentonado a Alemania. Tuvo un pasaje en donde lo que no podía Ecuador se lo obsequió el equipo teutón. A nada estuvo Ecuador del segundo gol. Sale desde el fondo Vite, una de las grandes figuras que ha tenido el equipo ecuatoriano en Nueva Jersey. Hoy juegan la pelota a la izquierda, se viene por aquel lado encarando el medio, llevó a retrocede, juega el balón para que la tenga Ordóñez. Ordóñez juega en corto a la mitad de la cancha, maniobra por este lado Caicedo. Caicedo para Ordóñez, se mete en campo rival, mira hacia adelante Ordóñez, abre la pelota a la derecha, viene por aquel lado y se la llevó, ataca Preciado, se viene contra el área Plata, se amaca, pierde y después comete falta. Gonzalo Plata. Tiro libre para Alemania.
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2: ¿Vos sabés que Gonzalo Plata, Pablo, todavía se está tomando la cabeza por la jugada en la que tuvo en su pie derecho? A lo mejor le jugó en contra del perfil, pero era tocarle y se metía, sí, el segundo ecuatoriano.
25: Sí, le sigue jugando la cabeza. La acción anterior y en la de recién no pudiendo resolver en el uno contra uno. Después cometiendo la falta. Está necesitando de de un Gonzalo Plata diferente, Ecuador, en los últimos metros de la cancha.
2: Y ahí se viene Alemania, intentaba por aquel lado y no podía. El jugador Gross recién ingresado, pelota afuera, balón para Ecuador.
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2: Ahí la tiene Vite, Vite atrás con Pacho, Pacho con Vite, sale Ecuador desde el fondo, 1-1.
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2: Controla Rodríguez, cae en el círculo central, juega la pelota hacia adelante, va por el balón Rodríguez, llega primero Raúl, juega atrás con Neuer. Neuer la manda a campo rival, círculo central, pica la pelota, en el fondo la ve cubrir Ordóñez, la perdió, se viene Sané, por el segundo Sané, se mete en el área, Musiala, tiró a las manos, era Sané finalmente, a las manos del arquero Galíndez, tuvo el segundo Alemania. Van y vienen, Galíndez impidió la victoria teutona, Pablo.
25: Sí, el partido empieza a romperse sin elaboración, pero teniendo una oportunidad inmejorable. Sané una masita que terminó resolviendo bien Galíndez.
2: Y ahora va Angulo, Angulo con Pervis, la tiene Estupiñán, va a jugar en corto con Angulo, no, prefiere jugar atrás con Viti, Viti con Caicedo libre por el otro lado, la pide Preciado, la pincha al área, Caicedo va, llevó, asalta, gana, recibe Preciado en el área, lo va a pegar Rodríguez, tiró trabado, y la pelota se fue al córner, piden falta, los alemanes no le dan, y Rodríguez de media vuelta, yo no sé si no había foul, en el inicio de la jugada tuvo el segundo, Pablo.
25: Sí, no vi infracción en favor de Alemania. Buena presencia dentro del área de Kevin Rodríguez, aguantando bien la pelota ante dos marcadores alemanes, después intentando definir de zurdo, un remate bloqueado y la pelota al córner. Intenta por arriba Ecuador, tiene que ser su momento en el partido.
2: 31 y medio, a ver qué pasa con este centro. Mira, mete 5 jugadores en el área chica alemana. Ecuador, está Plata, está Angulo,
1: Pacho,
2: está Pacho en el área chica, viene el centro, el área chica, el cabezazo, el primer paro, gol. ¡Gol! ¡Plata! ¡Gol! ¡Gol! ¡Ecuatoriano! ¡Gol de Ecuador! Gonzalo Plata, el centro al primer palo, en el área chica esperaban 5, alguien que la peina, y Plata, que hace unos minutos nomás lo tuvo delante de su pie derecho y no alcanzó a meterla, esta vez con decisión, con coraje, con ímpetu, la mandó al fondo, Gonzalo Plata, en el último cuarto de hora de la calurosa tarde de Nueva Jersey, se mete Ecuador en 16avos. Gonzalo Plata, Ecuador 2, Alemania 1.
25: Y siempre se dice que el fútbol da revancha. Había tenido Gonzalo Plata la chance hace escasos minutos de marcar el segundo gol. Se lamentaba Plata, el talentoso volante ofensivo de Ecuador, por aquel gol errado. Y la revancha le llegó demasiado rápido. Tiro de esquina desde la derecha, decíamos, este tiene que ser el momento de Ecuador en el partido, tiene que interpretarlo de esa manera la selección sudamericana, y así fue. Córner al primer palo, nos quedamos con la definición de Plata, perfecto Kevin Rodríguez, anticipando de cabeza, cambiándole la trayectoria a ese envío desde la derecha, y después Plata anticipando a Manuel Neuer, lo está ganando Ecuador, y créanme que lo está ganando bien.
13: Reclamó el banco alemán una supuesta falta a Neuer, obviamente Becasese lo negó, se trepó al muro y se abrazó con su familia al técnico de Ecuador.
2: Vos sabés, Pablo, que ahora que mencionás, no lo había visto en la jugada, que fue Kevin Rodríguez el que la penó en el primer palo, fue Kevin Rodríguez el que generó la jugada del córner, fue él el que disparó en el área chica, a punto estuvo de marcar el segundo, rebotó en un alemán, fue al córner y fue él entonces el que propició después el gol de Plata.
25: Sí, con muchos menos minutos respecto a Ener Valencia, pero siendo mucho más determinante de esos cambios que cambian la fisonomía del equipo. Entró muy bien el 11.
2: La tiene Alemania en el fondo, 34 y medio, gana Ecuador 2-1.
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2: Ahí la tiene Gross, ¿quién está caído? Achita en Ecuador.
13: Está caído Nilsson.
12: calculo, en cualquier momento se va a venir Jordi Caicedo.
2: Ahí tiene la pelota Alemania. Con Thiao, juega al medio para Stiller. El coronadito sur del abre para Raúl Sierra. Gana, bien preciado. Contra de Ecuador para el tercero. Encara por aquel lado. Espera por el segundo palo picando Estupiñán. Ataca por el medio Yeboa. La tiene el zurdo, la pone al área. Carga Rodríguez Ahlenoyer. Entraba apreciado como una flecha, se queda con la pelota el arquero alemán.
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2: Si Alemania va a ir así, Ecuador va a tener tiempo para divertirse, la médica.
25: Es que va por más Ecuador, ahora seguramente un tanto más replegado, comprimiéndose, intentando ser un equipo compacto del medio hacia atrás para aprovechar la velocidad que tiene por los costados, con Preciado, con Estupiñán, lo que pueda aportar Angulo, y de esta forma quizás en alguna contra definirlo.
2: ¿Quiénes son los dos ecuatorianos que se preparan para entrar a Chita?
12: Jordi Caicedo y Félix Torres van a entrar, a gota variante de Cacés una vez que se haga eso.
2: Y otra vez se viene Ecuador por la izquierda, se frena, retrocede, controla por aquel lado, hace equilibrio contra la raya, Plata, el héroe de la tarde de New Jersey. Juega el balón atrás, ahora hace control de pelota Ecuador, recibe en el círculo central Ordóñez, gana el equipo de Becasese, se mete en 16avos de final. Ya me contaste, Esteban, ¿cuál sería hasta ahora el rival de Ecuador si persiste este resultado? Se viene por la izquierda Angulo, la tiene Angulo que no puede con su alma, tiene una pared, se la devuelve en larga y después tiene que cometer falta. ¡Ah, no! No la dio la jueza alemana. Control estupendo, había sido falta de Angulo, me parece a mí, la médica.
25: Sí, para mí la falta, para mí la falta.
14: No puede más Angulo.
2: Sí, un árbitro ya no es discreto, ya no es mediocre ya. Hay que profundizar el calificativo de la actuación de la jueza, Pablo.
25: Flojísimo.
2: Y seguimos siendo amables. La tiene Galíndez, sale del fondo Ecuador.
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2: Controla el balón por este lado Vite. La tiene Vite, la hace rebotar, pero la perdió Vite. Se viene Alemania, la buscaba por aquel lado, Estira, la perdió. Recupera Estupiñán, juega para Caicedo, sale Ecuador desde el fondo, gana 2-1.
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2: Va Kevin Rodríguez, contraataque, qué diferencia enorme, lo marcaba nuestro comentarista Pablo La Médica. Entre los 10 minutos de Kevin Rodríguez y los 60 que jugó el abúlico Ener Valencia. La gana de nuevo Ecuador en la mitad de la cancha, arranca para el tercero, la tiene Plata, espera Yeboa. Recibe Yeboa, espera por el medio Kevin Rodríguez en el área, Plata no puede tocar, será Birlan desde atrás, sería el tercero Ecuador, Pablo.
25: Sí, otra vez, una recuperación en mitad de cancha y salida con mucha velocidad. ¿Quién recuperó? Kevin Rodríguez.
2: Y sale Alemania en esta, a ver.
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2: Se irá Angulo cuando entre Caicedo, digo, porque Angulo no puede con su alma. Ahí la tiene Stiller, el Colorado la juega para Tau. Se viene por la derecha, estira el balón para que cargue por este lado Beyer. Encara Beyer, se mete para la zurda, Valaria la saca Pacho. Después había falta el ataque de un alemán, la jueza no lo cobró. Y recibe Caicedo, y Caicedo abre a la izquierda. Y la contra la tiene Vite, se frena Vite, falta contra Vite. Tiro libre para Ecuador, que gana 2-1.
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1: Tenorio y el Team Delgado en Gelsenkirchen contra Polonia en Alemania 2006, 2-0. La última gran victoria de Ecuador frente a un equipo europeo en una Copa del Mundo. 1-0 a Croacia en el 2002, 2-0 a Polonia en el 2006. Después hay un empate 0-0 con Francia en el 2014 y en el Mundial pasado 1-1 en su última participación en Mundial.
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2: Al trotecito Costa de Marfil, 2-0 arriba, ¿no, Johnny?
9: Sí, señor. Más tranquilo todavía aún. El partido era planchado con el 1-0. Con el 2-0 parece liquidado, pero Curazao va.
2: Doble variante en Ecuador.
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12: Ingresaron con el 16 Jordi Caicedo y con el 2 Félix Torres. Se retiraron con el 20 Nilson Angulo y con el 9 John Yeboa.
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2: Ya que estamos con Racing, Félix Torres jugó en Racing también.
9: El paraguayo, exactamente. También jugó con Carlos Torres, el otro paraguayo.
2: Exactamente. Ahí tiene la pelota en el fondo, Alemania, gana Ecuador 2-1.
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2: Sale el equipo alemán, que no lo veo con una enjundia, Pablo, como para ir a jugarse el tute arriba, empatar o morir.
25: Sí, estoy de acuerdo, y además con varios de los suplentes, cuidando a muchos de los titulares. Con las modificaciones en esta etapa complementaria, ya pensando claramente en 16avos de final.
2: Comete entre 4 y 5 fouls en la misma jugada Kevin Rodríguez. Tiro libre alemán.
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2: 40 minutos y medio, entramos a jugar el último tramo del partido. Habrá unos 5 o 6 que se adicionen, quedarán 10 entonces para el final. Ataca Alemania por aquel lado, recibe por el medio. Stiller deja la pelota atrás para Ta. Ta la hace correr para Tau. Se viene el número 24.

0: abroquelado en el fondo Ecuador. Gana el equipo de BKCS 2-1. La tiene otra vez Tao. No sabe qué hacer con la pelota, la juega para Stiller. El Colorado atrás con Ta, tiempo para ver.
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0: Se viene Raúl, centro al área de Raúl, van varios, el cabezazo de Beyer hacia arriba. La viene sacando en el fondo, pero fracasa Estupiñán, se durmió, la perdió. Y después comete foul Estupiñán. La falta de Estupiñán, primero se durmió y le ganaron la posición. Y después cometió una falta que le regala un tiro libre a una Alemania sin ideas, Pablo.
2: Sí, una picardía. Lo de Pervis Estupiñán, se duerme primero, pierde la pelota. La había recuperado Maximilian Beyer, el que ingresó en el segundo tiempo en Alemania. Lo terminó sujetando a la altura del abdomen al jugador alemán. En este caso, bien sancionada la falta por Penso.
3: BKCS se agarró la cabeza, no puede creer la falta que acaban de hacer.
0: Hay tiro libre para Alemania, lo va a hacer Raúl, el zurdo número 3, a pegarle como 7. Cruzó toda la cancha para mandar el centro Raúl. Tiene que proteger esta pelota Ecuador por la falta torpe de Estupiñán. Defiende todo el equipo de BKCS. Raúl y el centro, primer palo, la sacan de cabeza al córner. La sacó Estupiñán. Tiro de esquina de Van.
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4: Egipto, Estados Unidos, México, Suiza, Inglaterra. Alguna de las opciones de Ecuador.
0: Hay jugadores que tardan mucho en agarrar ritmo de partido cuando entra desde el banco. Estupiñán parece ser uno de ellos. Corner para Alemania. Otra vez Raúl. Viene el centro que se cierra. El arquero que no sale. La saca bien de cabeza. Finalmente Ordóñez, ya la tiene de nuevo Alemania con Neuer en campo propio.
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0: 43 tenemos, ahí la tiene Stiller, el zurdo de buen manejo. Oh, una falta para un par de días en prisión, no alcanzo a ver. El jugador ecuatoriano amonestado, lo presenta Bers, lo cuenta Chita.
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3: Amonestado número 19, Gonzalo Plata, le hizo pelo y barba a Musiala.
2: Uf, fortísima la infracción de Gonzalo Plata, llegando a destiempo, yendo con los dos pies hacia adelante. Si lo agarraba bien de lleno en lugar de una acción temeraria, era juego brusco grave y seguramente veía la tarjeta roja. Sigue aguantando Ecuador, resiste en los minutos finales.
0: Otro centro que va a caer contra el área de Galíndez. Gana Ecuador 2-1, sufren este, el envío de Raúl. Centro al área, el arquero que no sale, la saca en el segundo palo de una mano Rodríguez. Y después la tira hacia arriba, el ecuatoriano falló, era Caicedo finalmente. Hay una falta en ataque de un hombre alemán que la jueza no cobra. Recibe el balón Bieber, la pone al área, salta y gana Pacho. La pelota está viva, la saca Estupiñán. Y después viste la tira a la estratosfera, diría Menem. Pelota hacia adelante, la va a buscar y fracasa. Caicedo ganó otra vez, viste. Y ya la tiene Ecuador.
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0: Contra de Ecuador, pero el pase de Preciado es un disparate. Pelota para Neuer, sale Alemania. 44 y medio, gana Ecuador 2-1.
2: Increíble, increíble esa acción de Preciado y ese pase. Si era un poco más suave, más liviano, aparecía Caicedo como para definir.
0: Sí, con el pique que se mandó encima, ¿no? Hasta ahí, un despropósito. Ahí la tiene Tiau. Viene la pelota a la media luna, saca, yendo bien Pacho a campo rival, la devuelve Neuer fuera del área, juega con Tau.
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0: Sí,
1: 7 minutos más.
0: Hasta los 52 vamos. BKCS debe haber protestado.
3: Envejeció 5 años cuando vio el cartel.
0: Sí, tal cual. Ahí la tiene Raúl encima. Cada minuto en el tiempo subjetivo es un mes para el técnico ecuatoriano. Ahí la tiene Tiau. Ataca Alemania. Avanza Alemania. Al menos por ahora. La pone al medio. Controla Stiller. 40 metros del arco. La abre a la izquierda. Recibe Raúl. Prepara el centro. La pone por bajo. ¡Qué peligro! Encari se mete al área. Musiala. ¡Qué peligro! Lo tienen que marcar y le quitan la pelota. Recupera no obstante el 10. Juega atrás con Stiller. Ataca Alemania. Abre la pelota para Raúl. Y otro centro más. Galíndez que no sale. La saca Pacho. Queda en la medialuna. Le van a pegar. La quitan los ecuatorianos. Insiste por este lado Gross. Ataca Alemania. Otro centro de Gross. Otro rebote en Estupiñán. Defiende como puede Ecuador. La tiene Gross. La pone al medio. A la marca. Va Vite. Quitó Vite. Complementa Caicedo. Respira Ecuador.
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0: Ecuador por el tercero, pero el pase de Caicedo para el otro, para Kevin Rodríguez, fue un disparate, Pablo.
1: Sí, sí, el pase no fue bueno. Además estaba en posición adelantada Kevin Rodríguez. Línea de 5 en el fondo, se suma Torres, a Pacho, Ordóñez y a los dos que van por afuera. Sostiene a Vite y a Caicedo, flotando Plata y los dos tanques arriba para intentar definirlo.
0: 47 de 52, gana Ecuador 2-1.
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0: Y va Alemania otra vez con Raúl, otro centro de Raúl al área y otro rechazo. Yendo por el balón por aquel lado de Orde Torres, con golpe de cabeza, la vuelve a tener Alemania, pero en zona de Neuer.
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3: Hoy, a esta hora, en este momento, Ecuador es el primero de los 8 clasificados.
0: Viene el centro, recibe la pelota en el área, qué peligro, se viene Alemania, al reparo, cerca del palo derecho de Galíndez, de un dab, lo marcaba Torres, rebotaba en Torres, es córner esto.
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0: Te digo, Pablo, me da miedo ver la repe porque me parece que la de Undav entra.
1: Sí, tremenda. Tremenda, una de las pocas que le quedó a Denis Undav, que viene teniendo un gran mundial, goleador de Alemania. Tenía poco ángulo, es cierto, y estaba bien cubierto el primer palo por Galíndez.
0: 47 y medio de 52, 4 minutos y monedas. La saca larga, apreciado, la tira para arriba y arreglate Caicedo. Rebota la pelota en Rüdiger, va a parar a las manos de Neuer.
3: Está quedando en primera posición, aclaramos, en relación con Bosnia, que tiene 4 puntos. Todo esto es ahora,
0: Sí, sí, faltan jugar un montón de equipos. Ya ganó Costa de Marfil, Johnny.
4: 2-0 le gana a Curazao, 2 minutos 20 de 6 adicionados.
0: Y se asegura el segundo puesto.
4: Exactamente.
0: Ahí la tiene Rüdiger en campo rival. Juega en corto para Ta. Controla Ta, la pone a la derecha. Recibe Sané, el autor del gol alemán. Sané adelante para Tau. Mete la pelota para Gross, devuelve para Tau. Tienen que cerrar los ecuatorianos y la viene sacando bien por aquel lado y la manda hacia adelante Pacho. La tira campo rival. No llega la pelota, pero intercepta bien Caicedo. Caicedo para Plata. La tira Plata para arriba. A pelear Kevin Rodríguez. Pierde con Raúl. Insiste Rodríguez, pero Raúl juega atrás. Controla Rüdiger, la tira Alemania.
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0: 3 y medio faltan, Pablo, 3 y medio.
1: Y sigue aguantando Ecuador. Ve como Alemania le maneja la pelota, pero por ahora sin profundidad.
0: Va por este lado Gross, la tiraba hacia adelante. Buena marca de Stupiñán. Los jugadores suplentes ecuatorianos van a entrar a jugar. Y listo, van a decir, bueno, haremos una excepción, somos 16 contra 11. Y otra cosa, lateral alemán que hace Bieber, manda la pelota al área, la tienen que sacar de cabeza, la vuelven a sacar afuera. Último metro de la cancha, lateral Teutón.
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0: Y otro lateral al área y otra vez la saca Pacho, insiste Stiller, la manda hacia adelante, gana Rodríguez en el salto, le pega al arco. Gross así, que le pegue toda la tarde. Saque de meta para Galíndez. 49 y medio de 52.
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3: Alemania lo está salvando el doblete de Undav, porque por el desempate olímpico le gana el grupo a Costa de Marfil. 6 puntos los dos.
0: Exactamente. Primero Alemania, segundo Costa de Marfil. Ecuador entrará como uno de los 8 mejores terceros a 16avos de final. Segundo equipo de Conmebol que clasifica, el primero naturalmente fue Argentina. No puede salir Ecuador del fondo, la pelota se va por el costado lateral, zona de Stupiñán.
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0: Hay lateral para Ecuador. Minuto y medio para el final. Va a buscar la pelota y no llega Jordi Caicedo. Llega primero Rüdiger, la juega con Neuer. La va a mandar el arquero alemán.
5: No puede más Becasés.
0: ¿Cómo?
5: No puede más Becasés.
0: Debe haber dejado un surco por aquel lado. Raúl la tira larga hacia adelante. La cabeza en el área. Rechaza Pacho. Parado en la media luna. Controla Jordi. Atrás con Vite. Corto para el otro Caicedo. La tiene Caicedo. La abre a la izquierda. Viene por este lado Plata. El héroe de la tarde de Nueva Jersey. Carga Plata. Júguensela usted. Pasó Plata. Va hasta el fondo. Falta de Gross. Una chambonada del alemán que bien le viene Ecuador. Tiro libre para el equipo de Becasés, Pablo.
1: ¿Qué te parece? ¿Qué te parece? Es un vaso de agua en el desierto. Esta infracción que fabricó Gonzalo Plata con lo último que le queda de energía. Con la reserva del tanque apareciendo por la izquierda y generando esta infracción que le permite a Ecuador estar lejos de Galíndez, algo fundamental, y sobre todo que corra el tiempo, que pasen los segundos. Está a nada Ecuador de un triunfo histórico.
0: Lo perdía desde el inicio con un gol de vestuario de Sané, lo empató con el gol de Angulo y después Gonzalo Plata marcó el segundo. Tiro libre de Ecuador, no va nadie al área. Hay cuatro jugadores de Ecuador al lado de la pelota. No va nadie al área a buscar ningún centro. ¿Qué centro ni centro,
5: Pablo? Es increíble lo que está pasando porque se está consumiendo tiempo porque los alemanes no están guardando la distancia.
0: Claro, están los ecuatorianos al lado de la pelota. Insólito esto, Pablo.
1: Sí, lo de la jueza increíble.
0: Sí, también. Ahí la tiene Plata, se equilibra contra la raya, le tocan el balón afuera. Se consume los segundos, ganó Ecuador. Ha ganado Ecuador, terminó el partido. Y Nueva Jersey es un delirio, es un jolgorio, es un festejo infinito. Vestido de amarillo el estadio, con ecuatorianos que saltan, gritan, se abrazan y lloran. Ecuador resurgió cuando en el inicio del partido parecía sepultado. Lo dio vuelta Ecuador con Gonzalo Plata como héroe, como vite, como figura. Ecuador le ha ganado a Alemania. Ecuador se mete en 16avos de final. Festeje Ecuador. Ha ganado 2-1.
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0: Si acaso es posible, Pablo, si acaso es posible, te toca describir el semblante, los rostros de los ecuatorianos en la tribuna y en la cancha.
1: Sí, muy emocional todo. Ha sido un triunfo histórico de Ecuador, tan histórico como merecido. Y eso que arrancó torcido el partido para la selección de Becasese, lo vemos abrazándose con su familia, los jugadores
5: con su mujer y su hija, Pablo.
1: Creer esta clasificación, como decías,
5: está abrazado con su mujer y su hija. Recordemos que en el partido anterior ante Curazao, sí, su familia se había peleado con hinchas ecuatorianos.
3: Es más,
1: totalmente.
3: Agrego un totalmente. Dato. Ayer sí, hubo un trascendido fuerte que ya la Federación Ecuatoriana le estaba buscando reemplazante.
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0: Yo creo que hasta las 3 y media, 4 de la mañana se van a quedar los hinchas y los jugadores ecuatorianos celebrando esto, Pablo.
1: Es que no es para menos, Gervasio, justamente lo que estaba comentando. El destino le tenía guardado un capítulo así, feliz, con este final a Ecuador, después de tanto sufrimiento, después de haber padecido el arranque contra Costa de Marfil. Una derrota injusta, inmerecida, habiendo hecho méritos aquel día Ecuador como para al menos conseguir un empate. Ni hablar lo que fue el partido contra Curazao. Un 0-0 mentiroso. Un partido en donde Ecuador llenó de situaciones el área rival y no la podía meter. Y bueno, el fútbol tiene estas cosas. Muchas veces en el partido menos esperado, cuando crees que todo es cuesta arriba, terminás dando un plus y terminás consiguiendo lo que antes no habías podido. Y enfrente estaba Alemania. Una Alemania además completa, porque Nagelsmann, más allá de los cambios que hizo en el segundo tiempo, no cuidó a ningún titular. Schlatterbeck se lo perdió por lesión, lo propio Brown, después los que venían jugando los anteriores partidos. Por eso ya desde el vamos era un panorama complejo para Ecuador, sin margen de error, con la soga al cuello, sin poder siquiera empatar este partido. Tenía que ganarlo. Y no solamente lo ganó tras estar en desventaja. lo ganó jugando bien al fútbol, lo ganó dejando la piel en cada pelota, con niveles individuales altísimos, desde los marcadores centrales, Pacho, Ordóñez, pasando por los dos mediocampistas que la rompieron. Pedro Vite y Moisés Caicedo jugaron un partido consagratorio. Después, el ingreso de Kevin Rodríguez, que fue fundamental. Lo que hizo Preciado también desde su ingreso, importante para sostener el resultado. Y me detengo en Gonzalo Plata. Plata que un par de minutos antes del 2-1 había tenido en sus pies la posibilidad de darle la victoria a Ecuador. Se había lamentado, parecía que esa iba a ser la última oportunidad que tenía Ecuador en el partido. Pero volvemos al comienzo del comentario. El destino tenía guardado un final feliz para Ecuador y para Gonzalo Plata. Después de un córner, la peinó Kevin Rodríguez y apareció el número 19. Nadie más que él merecía ese gol para que Ecuador celebre un triunfo que quedará para la historia. Ecuador está en 16avos de final, de menor a mayor. Perdió el primer partido, empató el segundo sin merecerlo y le ganó a una potencia como Alemania en esta tercera fecha. Y todos los ecuatorianos presentes en el MetLife saben que el Mundial sigue para Ecuador y el Mundial también sigue para Sebastián Becasese, muy cuestionado, pero dándole a Ecuador una clasificación histórica.
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0: Querido Pablo, la América, el Mundial continúa, las tareas son múltiples, te liberamos, ha sido para la audiencia en general y para mí en particular un enorme gusto compartir esta transmisión contigo.
1: El gusto fue mío, Gervasio, abrazo grande para vos, para Chita, para todos los compañeros, nos reencontramos en cualquier momento.
0: Un abrazo, fue Pablo la América, el comentarista de esta heroica victoria ecuatoriana. ¿Llamabas a Chita?
5: Exactamente, porque aprovechan este momento para festejar. Cada una de las selecciones tienen diferentes temas para festejar su victoria. En el caso de Ecuador,
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0: No es boicot, falló el micrófono justo como estaba hablando de música, Chita.
5: Claro, exactamente. Sonaba nuestro juramento, tema criollo, ecuatoriano Julio Jaramillo.
0: Sí, lo escuchabas el hartazgo.
5: Tema del 56.
0: Sí, claro.
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0: Bien, vamos también cerrando el otro puesto, ya terminó Costa de Marfil, Curazao, Johnny.
4: Sí, señor, victoria 2-0 de Costa de Marfil, doblete de Pepe a los 7 y a los 18 de la primera y de la segunda parte de este caso. Festejo por parte de toda la parcialidad de Costa de Marfil, algunas lágrimas entremezcladas con sonrisas para los curazoleños, quienes firmaron su mejor participación histórica en lo que fue su primer mundial también. En este 2026, con un empate y con dos derrotas, en este caso para el elenco centroamericano que se despide de este grupo E. Costa de Marfil clasifica segundo, lo que hubiera sido aquel gol que erró sobre el final del partido y que luego fuera el 2-1 para Alemania si lo convertía. Bueno, ya es historia pasada esto. Costa de Marfil segundo, se mete en 16avos de final.
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0: Bien, se lo dijimos hace un ratito, hasta la madrugada van a estar hinchas y jugadores ecuatorianos.
5: Hasta la madrugada nuestra, te diría.
0: Sí, en el MetLife, disfrutando de esta victoria que mete Ecuador en 16avos. Tanto y después volvemos con el cierre de esta primera de tantas transmis del Mundial que se vive en 10 por radio.
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